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1: 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His murder sent shockwaves across the country.
2: Este condenable, cobarde, vil homicidio a Carlos Manso, alcalde de Europa.
1: Marches erupted nationwide as demonstrators demanded action against the worsening problem of organized crime in Mexico.
3: La verdad, vivimos en una inseguridad que ya es insoportable. Todas las personas a esta marcha venimos por un motivo, porque ya no se puede vivir con seguridad.
1: In his home state of Michoacán, a particularly troubled region, the news was received with concern.
4: Muy triste porque era una gente de trabajo, una gente joven. Podía haber hecho mucho por Uruapan, por su pueblo, y sin embargo, así fue. Lo mataron y...
5: Bastante mal porque de antemano él se estaba pidiendo apoyo a... más para arriba y lo dejaron solo al pobre Carlos. No fue acompañado de la seguridad que tenía que haber tenido.
1: Manso's murder was not isolated. He was the seventh mayor to be killed in Michoacán in 3 years and one of 56 nationwide in 2025. In Mexico, local politics remains one of the country's most dangerous careers. In the week following Carlos Manso's murder, the mayor of Pátzcuaro, a neighboring municipality in Michoacán State, spoke publicly about his own experiences facing organized crime.
6: La educación, como le dijeron, es la mejor herramienta para poder sortear las condiciones tan difíciles que están acá afuera.
1: Julio Arreola, Pátzcuaro's mayor since 2021, revealed that he too had received death threats from local gangs.
6: Que nosotros subiéramos llamadas de amenaza, ¿no? Diciendo que, pues, que dejáramos trabajar, que nos acercáramos y que si no, pues nos iban a venir por nosotros, que me iban a dar donde más me dolía. Obviamente, pues se referían a mi familia, ¿no?
1: The threats against the mayor of Pátzcuaro were the result of his own actions against the infiltration of organized crime into his administration.
6: Hicimos unos movimientos de personal que... pues pasaban información a ciertos grupos. Me llegó un audio donde estas personas estaban hablando precisamente con algunos personas no deseadas, y fue ahí donde yo tomé la decisión.
1: Julio's experience is nothing out of the ordinary in areas where organized crime has a presence, according to security consultant Alberto Guerrero.
7: Eso sucede en la gran mayoría de municipios en el estado de Michoacán y quizás en México. Te estoy pidiendo que me entregues o carteras municipales para que a su vez estas empresas criminales vayan y les pidan este derecho de piso, que de alguna manera implica el cobro de una cuota por protección, o te mato o desaparezco a tus familiares o te los secuestro.
1: Lorena Cortés is a criminologist who has studied the phenomenon.
8: Hay los casos que cuando un alcalde o alcaldesa llegan al poder de la

0: municipalidad, pues llegan los grupos del crimen organizado con más capacidad de fuego a extorsionarlos y a amenazarlos, pues atentarán contra su vida o la de su familia, ¿no?
1: For the mayor of Pátzcuaro, it was a terrifying experience.
2: Pues sí te estremece, te causa temor, porque una, pues por el desconocimiento de que no sabes quiénes son, no conoces sus rostros, no conoces su cara, y pues puede ser el de al lado, puede ser el de enfrente, puede ser alguien que está trabajando contigo, pues luego no lo percibes, ¿no? Entonces, cuando te hablan de un número desconocido y te empiezan a amenazar y te empiezan a decir que te van a hacer esto, que te van a hacer lo otro, que tienen bien ubicada tu familia, que saben dónde están tus hijos y todo eso, o tus seres queridos, pues sí te impone y te impacta de inicio, ¿no?
1: Today, Julio takes the necessary precautions with bodyguards supplied by the state government accompanying him and his family at all times. Arreola says that when it comes to political violence, it's Mexico's mayors that are the most vulnerable.
2: Lo que pasa es que nosotros somos el primer contacto en la ciudadanía y el primer contacto de grupos organizados o grupos criminales quieren incursionar.
1: The issue of organized crime faced by Mexico's municipal authorities can be overwhelming.
3: El municipio en general en México, siendo el primer orden de gobierno, el más cercano, establecen el orden público, brindan los servicios inmediatos, son muy endebles.
0: El municipio no solamente es el más vulnerable en el tema de seguridad, es el municipio o el orden de gobierno que menos recursos oficiales recibe y que más problemas tiene que resolver. Y es el que tiene menos capacidades institucionales para darle respuesta a la población.
1: Today, municipal governments faced organized criminal groups that have far greater resources than ever before.
3: Puede llegarte a alguna empresa criminal, yo así les llamo a los cárteles, porque te manejan todo tipo de negocios ilícitos, droga, armamento, trata de blancas, pero por el otro lado también diversificaron sus tentáculos.
1: In many regions, organized crime groups control economic activity.
3: Bebidas, por ejemplo, el caso del refresco, la cerveza. Si tú estás en un municipio que ya está gobernado por un grupo delincuencial, si tú como comerciante quieres pasar tu mercancía, no puedes, tienes que comprársela a ellos.
1: This cartel dominance over even the formal business sector has impacts both inside and outside the impacted regions.
3: Por ejemplo, la cadenita para sacar limón. El cortador le paga cuota al crimen organizado. El dueño del cultivo le paga la cuota. El dueño del empaque le paga la cuota. El transporte, dependiendo de los ejes que tenga, paga cuota para salir de la región. Por ejemplo, un kilo de limón que normalmente, pues en esas zonas te viene valiendo como unos 4 o 5 pesos, solamente se le queda un peso de ganancia al productor y en cambio todo lo demás pues se lo lleva el crimen organizado. Y por eso es porque, ejemplo, que en zonas como la Ciudad de México u otros espacios, pues el kilo de limón llega a estar hasta a veces hasta en 30, 40, 50 pesos.
1: And with a presence across the economic and social spectrum of day-to-day life, Mexican organized crime has become a political entity in itself.
0: Han desplazado las funciones del Estado en aquellas regiones donde no hay gobernabilidad, donde no hay presencia del Estado, ¿no? O sea, acuden a estas personas para que les resuelva un conflicto por la falta de la presencia del Estado.
1: The astonishing reach of the cartels has extended into regional politics.
0: Hay los casos donde los grupos del crimen organizado han impuesto a las autoridades locales desde las campañas, pues tienen en la nómina a varios elementos o agentes de la policía municipal y mandos, ¿no? Y eso pues evidentemente ya condicionan la gobernanza, la gobernabilidad, digamos un empoderamiento de estos grupos del crimen organizado en ciertas demarcaciones territoriales en Michoacán, que retrata por mucho lo que pasa en otras partes del país.
1: The situation faced by mayors who would resist the cartels makes it a minefield. They never know if they will be reporting their problems to a state or federal official who may be on the criminal's payroll.
0: Tiene que ver con la impunidad y con la corrupción y con la infiltración o la cooptación de estos grupos a diferentes agentes del Estado mexicano. La gente no denuncia por miedo. Allá si denuncias, estás firmando tu sentencia de muerte.
2: La verdad que tiene que ser uno muy cuidadoso también. Tienes que saber comportarte, tienes que hacer política con todos los actores políticos.
1: The immense power and influence of Mexico's criminal cartels therefore makes tackling them a major challenge. Nevertheless, it's not impossible.
2: Nosotros lo que hemos hecho es, ¿sabes qué? Pues nosotros aquí no permitimos eso. Nosotros vamos a hacer lo que nos corresponde con nuestra seguridad pública, pero también pedimos el auxilio de las autoridades superiores, que son los que tienen pues los elementos, que tienen el armamento, que tienen el personal.
1: At the federal level, Mexico's government is proving that commitment.
4: No habrá impunidad. Vamos a seguir todas las investigaciones hasta dar con los responsables, no solamente materiales, sino quien ordenó esta ejecución.
1: On February 22, 2026, 3 months on from the slaying of Uruapan's mayor, that justice arrived. 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Following his arrest, the cartel leader died of his wounds in custody. Mexico erupted in flames, with 212 acts of narco-terrorism committed countrywide in areas controlled by the cartel.
2: Creo que fue una buena acción. Yo creo que es algo que esperaba mucha gente. Pues es uno de los criminales más buscados en el mundo, y creo que eso va a sentar un precedente. Ahora necesitamos que esto se extienda y que se siga el tema financiero, que ese es algo muy importante, ¿no? Si tú les cortas el flujo de recurso, pues estas organizaciones tienen que tender a disminuir, a disminuir, a disminuir.
1: Still, while Mexico tackles cartel leadership and financing, the recruitment of young Mexicans into organized crime must be curtailed.
0: Hay trabajo en Michoacán, pero precarizado. Entonces eso obviamente los pone a merced también de estos grupos del crimen organizado. Los jóvenes, adolescentes, varones, hombres, son los que están más vulnerables a ser reclutados.
1: Still, that perception may be changing as Mexicans come to realize the terrible reality of life as a cartel gangster. Studies recently conducted found that at one Jalisco New Generation cartel training camp, of every 10 recruits who entered for cartel combat training, only 2 emerged alive, the remaining 8 being murdered and their bodies incinerated rather than emerging to tell of what they witnessed.
0: Platiqué con un joven que había participado con un cártel en Uruapan. A él lo reclutaron a los 11 años. A este joven que entrevisté lo ponían a descuartizar cuerpos con una motosierra para borrar la evidencia, que nos debe levantar todas las alertas como sociedad y como autoridades. Y hay una suerte como de anestesia social, hay una parálisis social.
1: Still, the dangers that loom over Mexico's political figures is nothing new. Throughout Mexican history, the lives of its most adulated political heroes, from Miguel Hidalgo to Pancho Villa, have ended in murder.
2: No sé si sea algo de la idiosincrasia del mexicano, pero pues nosotros, a mucha gente le gusta tener mártires, ¿no?
3: Vamos allá a la cabina y todo. Somos un país muy voluble, por ejemplo. ¿Cuál fue la gran facilidad de los españoles para poder conquistar este territorio? Que no era una nación y que los mexicas se portaban como tiranos con sus respectivas tribus aledañas. Entonces, mucha de esa herencia la traemos nosotros.
0: mientras tocan intereses políticos y que están dispuestos a quitarle la vida a quien se atraviese en su camino. Y eso es falta en gran medida de la participación ciudadana, de una gobernanza efectiva, de que los ciudadanos participemos más y estemos más.

0: más presentes.
1: Indeed, if there's a solution to the problem, it starts from the bottom.
2: Entre colonias y eso, hay muchas veces que nos conocemos entre todos y ya sabemos, por ejemplo, qué hacer, quién es el que anda empezando de malos pasos y ahora sí que nos echamos la mano entre todos. Tú sabes que de todos en todas las ciudades siempre la gente buena va a ser más que los malos.
1: And it's up to Mexico's local politicians, this Michoacán mayor says, to lead that change.
3: Que sean firmes, que sean comprometidos con la ciudadanía, que hagan su trabajo bien, que se apoyen en las autoridades federales y estatales. No se metan en cosas malas, te tengas que arrepentir, ¿no? Darles la entrada o abrirle la puerta a estas personas nunca va a ser bueno.
4: Coming up.
5: In the Americas, you do not have a country which privileges that the modality of protecting the persons who are aging, giving them the adequate health care that they need, giving them the opportunity to work until they can.
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